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1: Hola, ¿qué tal? Bienvenido a esta nueva hora de música en Bésame Te Enamora. Esta de las 7 de la noche. Pasaban Los Ángeles Negros, Veo en Camino, música de Magneto, pero antes, esta canción, música inolvidable que hace parte de Bésame. Julián Mazuera, bajo la dirección y programación de Mauro Moreno, te damos la bienvenida en Bésame.

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Saludo para Alba Quintero, conectada con Bésame. William, también en Manzanares Caldas, reporta sintonía desde el oriente de Caldas, ahí con la mano arriba. Y también Adriana Martínez me dice: hola Julian, yo escucho Bésame porque me enamora. Juan Carlos también está en sintonía de Bésame desde la Enea. Me había solicitado esta canción. Soledad sin ti suena aquí en Bésame. Soledad.

Y es que hay historias de amor pasajeras, pero también hay historias de amor que se quedan para siempre en nuestros corazones. Nuestra historia de amor, una canción que hace Claudia de Colombia y suena en Bésame, te enamora.

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2: Ya son las 7:33 minutos en Bésame.
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2: Y es que el verdadero amor espera, el verdadero amor definitivamente nace del corazón. Supera distancia, supera momentos duros. El verdadero amor es como esta canción.
3: Hoy

Son las 7 de la noche, 44 minutos. ¿Qué tal esta canción de Marisol? Muchas veces no sabemos dónde pasar la noche. Y no porque no tengamos dónde pasarla, sino que todo el mundo no es esa compañía que queremos. Ayúdame a pasar la noche. Marisol suena en Bésame, te enamora.

0: Álvaro Londoño, desde uno de los restaurantes aquí en Manizales, me reporta sintonía. John Jairo Campos Pina también tiene la manito arriba. Me dice por acá desde Villa María Caldas, Ancízar Albarán también levantando la mano. Quien dirige y programa es Mauro Moreno, quien les acompañó hasta este punto, Julian Mazuera, que les dice chao, chao. Muchas bendiciones para todos y todas. Nos escuchamos mañana. Ya viene Jaco para acompañarles en esta noche con Bésame.
1: Camina plácido entre el ruido y la prisa y piensa en la paz que se puede encontrar en el silencio. En cuanto sea posible y sin rendirte, mantén buenas relaciones con todas las personas. Enuncia tu verdad de una manera serena y clara y escucha a los demás, incluso al torpe e ignorante. También ellos tienen su propia historia. Esquiva a las personas ruidosas y agresivas, ya que son un fastidio para el espíritu. Si te comparas con los demás, te volverás vano y amargado, pues siempre habrá personas más grandes y más pequeñas que tú.

0: Disfruta de tus éxitos lo mismo que de tus planes. Mantén el interés en tu propia carrera. Por humilde que sea, ella es un verdadero tesoro en el fortuito cambiar de los tiempos. Sé cauto en tus negocios, pues el mundo está lleno de engaños. Mas no dejes que esto te vuelva ciego para la virtud que existe. Hay muchas personas que se esfuerzan por alcanzar nobles ideales. La vida está llena de heroísmo. Sé sincero contigo mismo. En especial, no finjas el afecto y no seas cínico en el amor. Pues en medio de todas las arideces y desengaños, es perenne como la hierba.
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0: Acata dócilmente el consejo de los años, abandonando con donaire las cosas de la juventud. Cultiva la firmeza del espíritu para que te protejan las adversidades repentinas. Muchos temores nacen de la fatiga y la soledad. Sobre una sana disciplina, sé benigno contigo mismo. Tú eres una criatura del universo. No menos que las plantas y las estrellas, tienes derecho a existir.

Por eso debes estar en paz con Dios, cualquiera que sea tu idea de Él. Y sean cualesquiera tus trabajos y aspiraciones, conserva la paz con tu alma en la bulliciosa confusión de la vida. Aún con toda su farsa, penalidades y sueños fallidos, el mundo es todavía hermoso. Sé cauto, esfuérzate por ser feliz.

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1: Ya son las 7:53 minutos en Bésame, te enamora.
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2: ¡Hola!

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1: Hola, hola, hola, ¿qué tal? Feliz nochecita de jueves en Colombia. Son las 8:07. La dirección y programación es de Mauro Moreno. Yo soy Jaco, J-A-C-O, y me encanta, me fascina acompañarte en Bésame, te enamora. Antes de...

0: 8:13, llegó ese triste momento en el que ambos dijeron adiós, pero tú guardas la esperanza de que esa personita regrese a tu vida. Esta canción la hace Miguel Bosé, se llama Si tú no vuelves, la escuchas en Bésame.
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0: Escuchemos juntitos a Elio Roca, Yo quiero dibujarte.
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1: En esta nochecita de jueves, una nochecita bastante fría, tú escuchas Bésame, te enamora. 8:28, canción perfecta para disfrutar. Mientras estás en casita, disfrutas de un cafecito, un chocolatito. Él es Dani Daniel, sé que me engañaste un día.
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Personas que se van de nuestra vida, bueno, al menos en cuerpo presente, porque siguen viviendo en nuestra mente, en nuestro corazón. Tú te vas, pero tu imagen se queda. Qué buena melodía de Alfonso Larada, 8:35, Bésame te enamora.

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1: 8:41. Si traicionaste a esa persona, si decepcionaste a esa persona, esta canción te va a encantar. La hace Camilo Sesto, la voz de España. Titula Perdóname, la escuchas en Bésame.

Dejamos ir a esa mujer porque pensamos que es nuestra, que solamente será feliz en nuestros brazos, pero va a doler cuando la veas en brazos de alguien más. Él es el Sol de México, él es Luis Miguel, la media vuelta en Bésame.

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1: 8:55, escuchemos a Saúl, Vuelvo a vivir, vuelvo a cantar, bésame.

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Iniciamos un nuevo bloque musical en Bésame, la emisora romántica de Colombia. Escuchemos al poeta del pueblo, a Joan Sebastián, 25 Rosas, 9 con 8. Yo.

9:13, después de un día largo, un día cansado, un día pesado, disfrutas de la música que te encanta, la música que te fascina, hermosas melodías que nunca pasan de moda, canciones como esta de Rudy y La Scala, Volvamos a Vivir, Bésame, Te Enamora. Abrazo.

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Y es que nuestra relación es tuya y mía y de nadie más. ¿A quién le importará? Escuchemos a José Luis Perales en Colombia, 9:21, Bésame. Si te quiero.

9:26, me encanta acompañarte mientras estás trabajando en el centro médico, en la estación de servicio, en la portería. Bésame te acompaña. Joan Manuel Serrat, la melodía Cantares, suena perfecta, nochecita de jueves.

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Sería perfecto uno poder leer la mente de la otra persona y saber qué es lo que está pensando. 9:34, escuchemos al grupo Bravo, Secreto, Bésame.

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1: 9:41, llega Nino Bravo, como todos, la alfombra roja, Bésame. 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
1: En la noche de 10 con 3 minutos iniciamos un nuevo bloque musical. Tú escuchas Bésame, te enamora.

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1: 10:10, escuchemos a Giyola Chinguetti, la canción se llama Gira el Amor. Mientras estás en casita, mientras te preparas para dormir, te acompañamos con Bésame.

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1: Hay personitas que no necesitan esforzarse mucho, ¿no? Solamente con una mirada nos tienen loquitos. ¿Tú me sabes conquistar? Él es Marcelo Dupré. 10:17, Bésame te acompaña. ¿Qué tiene?

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2: Escuchemos a María Conchita Alonso, que llega a acompañarnos en esta nochecita de jueves, noche de copas.

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2: Perfecta para escuchar mientras vas en las vías de Manizales, las carreteras del departamento de Caldas, el eje cafetero Colombia y el mundo. Así es, Bésame, te enamora. A las 10:29, escuchemos a Enrique Iglesias. Experiencia religiosa, Bésame.

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1: El señor Leo Dan con su voz inconfundible, una voz inolvidable, una voz del recuerdo, nos acompaña en Bésame. Son las 10:38, la canción Necesito Amor. Jaco te acompaña. El amor que

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1: 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Y esta canción de Mati Abasar suena perfecta en nuestra aplicación. Tú o la Sencillez.

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1: Más que una canción, es un grito desesperado en la voz de José Vélez. Dice, no, por favor. 10:52 minutos, bésame.

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En esta nochecita de jueves, 11:07, inició un nuevo bloque musical en Bésame. Escuchábamos a Paloma San Basilio, seguido de Jack Monti. Y esta canción la hace el Puma José Luis Rodríguez, Culpable Soy Yo. Mírame.

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1: Y el tiempo avanza, el tiempo no se detiene, la música en Bésame tampoco lo hace. En Colombia son las 11:17, nochecita de jueves, llega el fin de semana, después de una semana cortitita, fue lunes festivo. Escuchemos a Ricardo Braga, Nostalgia.

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amor mío. La tierra más fértil no la hemos sembrado todavía. La más verde primavera todavía no ha llegado. No hemos encontrado todavía el tesoro más grande ni el camino más corto. La más hermosa canción aún no la hemos cantado. Ni hemos comido todavía la fruta más madura, ni hemos bebido el mejor de los vinos. Y estoy seguro que las palabras más dulces que tenemos para decirnos todavía no las hemos dicho. No te vayas entonces, quédate. Quédate conmigo y esperemos juntos los días más felices que todavía no hemos vivido.

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1: Ese momento es horrible, tiene que llegar porque es inevitable. Y hablo de ese momento cuando tenemos que decir adiós para siempre, donde ella coge su camino, yo cojo mi camino. 11:28, escuchemos a José Feliciano para decir adiós.
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1: Y siento yo que la vida y todo en general es un juego, tiene reglas, tiene leyes que debemos respetar y debemos aprender. Esta canción la hace Django con su poderosa voz, las reglas del juego en Bésame. Sí.

Abrazos y bendiciones para todos y cada uno de ustedes. Que Dios me los acompañe y me los bendiga siempre. Él es Darwin. Yo esperaré. Tú cambiarás. 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

olvide. Está bien, hablemos. No intentes evitar la situación como otras.

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1: Es hora de partir.
2: Sí.
1: ¿Nos volveremos a ver?
2: ¿Sabes que sí?
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0: ¿Y vos? ¿Qué vas a hacer?
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0: Bésame, te enamora, bésame, te acompaña en esta linda mañana. Estamos iniciando un nuevo día, ya es viernes 24 de julio y desde muy temprano la música de Bésame, te enamora está llegando directamente a tu corazón. Tenemos tres maneras de estar siempre conectado contigo. La primera es a través de la frecuencia 91.7 para Manizales y Caldas. Otra opción es ingresando a www.bésame.fm, www.bésame.fm. Ahí eliges la ciudad de Manizales y dentro de esa página encuentras noticias y muchísima información de los artistas que tienen que ver con la música de Bésame te enamora, con las baladas, encuentras videos, muchísima información. La otra opción es ingresando con nuestra aplicación a través de internet. 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Esta es la música de Bésame te enamora. Mauro Moreno dirige y programa. Jaco y Alexis Flores Jaramillo, te presentamos Bésame en la mañana. Ya están con nosotros por acá Yolandita Perea en Las Palmas, John Freddy Uribe y más oyentes van llegando a través de nuestra línea WhatsApp 300-874-6077. Hoy queremos saludar a Mistrató, que es un municipio del departamento de Risaralda, ubicado a 86 kilómetros aproximadamente a 2 horas del noroccidente de Pereira, conocido como el Corazón Verde. Se destaca por su santuario hídrico, sus cafetales de origen y por ser hogar del resguardo indígena en Vera Chamí. Muchas gracias a los amigos que están en Mistrató, que se comunican con nosotros a través del 300-874-6077. Ahí van llegando más oyentes y los recibimos con muchísimo cariño. Aquí está Bésame en la mañana para acompañarte en este nuevo día. Son las 6:07.
1: Alexis y mi familia Bésame, mi familia enamorada. En este viernes, fin de semana, la invitación es la siguiente: vive con intención y propósito cada día. Y es que cada amanecer es una nueva oportunidad para decidir quién quieres ser y qué huella deseas dejar. Vivir con intención significa dejar o no dejar que todos los días pasen como por costumbre, ¿no? Sino dar valor a cada decisión, a cada palabra y a cada paso. Y es que cuando tienes un propósito claro, incluso los momentos difíciles adquieren sentido, porque sabes hacia dónde vas y por qué vale la pena seguir adelante. No esperes una fecha especial para empezar a vivir la vida que sueñas. Aprovecha el presente, ama a quienes te rodean, trabaja con dedicación y agradece cada oportunidad que recibes, porque al final una vida plena no se mide por la cantidad de años vividos, sino por el propósito con el que elegiste vivir cada uno de ellos. Así que en este viernes recuerda, vive con intención y propósito cada día. Seis de la mañana con 8 minutos, llega Beto Fernández, siento, bésame en la mañana, bésame te enamoré.

La música de Julio Iglesias llega a las 6 de la mañana con 10 minutos. Este gran tema se llama Seguiré mi camino. Estamos iniciando el fin de semana siempre con Bésame, te enamora.

0: Yo seguiré mi camino, tú seguirás tu camino. Todos tenemos un camino que hemos trazado, ¿cierto? Y digamos que la vida en sí no es como una carrera, porque una carrera tiene meta, ¿no? La vida vendría siendo como una maratón y el destino es el camino. No sé si me hago entender.
1: Sí, claro, Jaco, sí entiendo.
0: O sea, lo que es como cuando usted sale de pronto a... Pongamos un ejemplo a Murillo. Murillo es un municipio muy lindo, ¿cierto? Sí. Muy bonito. Uh-huh. Pero yo siento que, bueno, para mí, el disfrute de ese paseo para ir a Murillo uh-huh. está en la carretera. No tanto en el municipio de Murillo, sino en la carretera. Uh-huh. Que las vistas son hermosas, hay neblina, usted ve los frailejones, que por acá pasó la avalancha y eso se ve imponente. La vegetación cambia completamente. El frío, se siente uno como si estuviera en otro mundo. Yo siento que la vida funciona así.
1: El paisaje y la naturaleza son el atractivo principal entonces.
0: Sí, yo siento que la vida... No hay una meta, o la meta es la muerte, ¿cierto?
1: Sí.
0: La cúspide de la vida sería la muerte, pero yo siento que el disfrute de la vida está es en el camino, lo que vamos haciendo día tras día, ¿cierto? Y todos en algún momento hemos mirado hacia atrás y hemos pensado, bueno, si yo pudiera volver el tiempo, haría las cosas de otra manera. Porque sabemos que hay palabras que nunca debimos decir, ¿cierto? O por ejemplo, oportunidades que dejamos escapar. Decisiones que tomamos con prisa. Y personas a las que les dimos un trato distinto al que quizás merecían, ¿cierto? O un valor diferente al que esa persona merecía. Y es que sí, el arrepentimiento hace parte de la vida, pero también puede convertirse en un gran maestro cuando aprendemos de él. Muchas veces miramos hacia atrás y uno dice, ¿yo por qué en esta época hice esto? Hubiera hecho uh-huh. algo diferente, ¿cierto? Porque todos tenemos arrepentimiento.
1: Sí, claro, comienza uno como a juzgarse, Jaco, y yo soy de los que piensan, o muchas personas pensamos que es mejor tener de qué arrepentirse que habernos quedado con las ganas de intentarlo. De pronto, esa palabra que nunca dijimos a tiempo, ese tren que dejamos pasar por el miedo al que dirán, o tal vez ese camino que no tomamos y que hoy nos hace preguntar qué hubiera pasado si yo hubiera hecho ciertas cosas.
0: O uno se arrepiente más de las cosas que dejó de hacer que de las cosas que sí hizo, por
1: también
0: lo menos.
1: También nos pasa, sí, también
0: por lo
1: nos
0: menos,
1: pasa.
0: Yo me arrepiento de muchas cosas que no he hecho. Yo dije, venga, ¿yo por qué no hice esto? Tuve la oportunidad, ajá. pero pues, bendito
1: sí, sí.
0: Dios.
1: Uno entonces, se arrepiente de muchas cosas, Jaco, de pronto de no haber aprovechado momentos, personas, lugares, de no haber tomado una decisión arriesgada. Y uno dice, bueno, ¿dónde iría? ¿Cómo me estaría yendo? Por eso hoy queremos hablar con los oyentes de Bésame, Te Enamora. ¿Usted de qué se arrepiente en esta vida? Y nos puede contar a través del 300-874-6077. Y abarca muchos temas, Jaco.
0: Claro.
1: Puede ser de haber dejado ir una persona y no haber tomado el riesgo de decirle que era lo que usted sentía, de ese trabajo en otra ciudad, de no haber estudiado, no haber hecho más ejercicio. De muchas cosas podemos arrepentirnos todos.
0: Me acuerdo mucho de mi abuela materna, que ella decía, no, yo a mí me pretendía un coronel, y hoy en día aunque todas las abuelas como que son así, y yo porque no estuve con ese coronel y mejor me fui con este otro desgraciado que me dio.
1: Es que todos tenemos cargas muy pesadas. ¿Qué hubiéramos hecho si hubiéramos tomado otra decisión? Hechos que se convirtieron de pronto en muchas cargas a veces, o arrepentimiento. Hoy desahóguese con nosotros, porque estamos aquí para que nos cuente su historia. 300-874-6077. ¿De qué se arrepiente usted en esta vida hoy en Bésame en la Mañana?
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0: 6 de la mañana con 17 minutos. ¿Usted de qué se arrepiente? Cuéntenos al 300-874-6077. Escuchemos a Prisma con Las Alas Rotas. Bésame. ¿Cómo?

0: Llegamos a las 6 de la mañana con 21 minutos en el fútbol y en la vida no podemos dejar en la banca lo más importante y es la salud de la familia.
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0: Bésame. 6 de la mañana con 27 minutos, es viernes, tú escuchas Bésame, la emisora romántica de Colombia. Grandes éxitos, grandes canciones en esta mañanita de viernes, un viernes que está fresco, Alexis.
1: Sí, Jaco, está muy fresco el viernes, por ejemplo, vea, para el sector de la Enea, está muy, muy, muy nublado a esta hora, el sector del cable, también el Cerro de Oro.
0: Sí, señor, como hacia el oriente de la ciudad se ve nublado y el volcán Nevado del Ruiz no tenemos vista hoy, también está como nublado para ese sector, ¿cierto?
1: Sí, está siendo un día o por lo menos una mañana muy fresca. Afortunadamente estos últimos días que ha llovido pues hemos disfrutado porque las personas del campo necesitaban que lloviera, pues
0: claro.
1: Nosotros también, pero más que todo el campo para que la tierra estuviera bien mojada ahí y no estar ellos de pronto sufriendo en peligro de incendios y todo
0: eso. El perfecto equilibrio es sol, lluvia, porque mucho sol pues acaba todo y mucha lluvia pues sí que acaba todo. Alexis, ¿usted tiene pasaporte?
1: No.
0: Hay algo que es como lo bonito del pasaporte.
1: Sí.
0: Es que el pasaporte es como un librito.
1: Ah, sí, sí.
0: Y tiene varias hojas, varias páginas. Y al país donde usted llega, le ponen el sello. Usted fue a España, le ponen un sello de que entró a España. Usted va a Francia, le ponen un sello que entró a Francia. Y es algo muy bonito y es algo que también se vuelve coleccionable porque las personas empiezan a coleccionar destinos, ¿cierto?
1: Sí, claro.
0: Entonces, ¿ven el librito? El pasaporte. Ay, tan bueno la vez que estuve en
1: cuando
0: España.
1: Estuve en tal parte,
0: estuve por allá en el Bernabéu y vi jugar al bicho en su época, ¿cierto?
1: Sí.
0: Pues resulta que en Colombia crearon el pasaporte MUCA. Usted se estará preguntando y los oyentes, bésame, venga, ¿cómo así que el pasaporte MUCA? Pues como le parece que es un producto pensado para que los viajeros registren los lugares que visitan en Colombia mediante sellos adhesivos con diseños inspirados en cada destino. Por lo menos, usted va a Murillo, entonces ahí le ponen el pasaporte de que usted estuvo en Murillo. Usted va a Medellín y le ponen en el pasaporte un sello de que usted estuvo en Medellín. Y que para que esto, pues la idea es convertir cada viaje en un recuerdo físico y coleccionable, más allá de las fotos que normalmente se quedan guardadas en el celular.
1: Es este pasaporte Colombia legendaria, es lo que dice en su portada. Cada sello representa un municipio o destino turístico y busca reflejar parte de su historia, cultura, identidad y su identidad gráfica. El proyecto nació como un emprendimiento colombiano. Primero se hicieron populares los stickers de destinos y gracias al interés de los viajeros, después se creó el pasaporte para reunirlos en un solo lugar. Entonces usted saca su pasaporte y dije, ah, vea, yo estuve en Ráquira, estuve en Sincelejo, estuve en el Parque Nacional Natural de los Nevados, estuve de pronto en Las Lajas.
0: Sí, señor. Y es que sus creadores explican que está dirigido especialmente a quienes disfrutan recorrer pueblos, hacer viajes por carretera, acampar o conocer rincones poco explorados del país. El pasaporte no es un documento oficial de viaje ni tiene validez ante Migración Colombia, sino que es un artículo de colección y una forma creativa para recordar los lugares que usted ha visitado.
1: Y es algo bien bonito, los sellos se ven bien lindos ahí puestos en el pasaporte. Actualmente se consigue por internet y se complementa con nuevos sellos a medida que el viajero visita más destinos, por lo que la colección puede seguir creciendo con el tiempo. Además de incentivar el turismo interno, el proyecto busca motivar a los colombianos a descubrir la riqueza cultural y natural del país y dejar de pensar únicamente de estar viajando al extranjero. Entonces usted ya carga su pasaporte, llega a Ráquira o a Sincelejo y ahí le ponen su sello.
0: Y es una buena iniciativa.
1: Sí, es muy bonito.
0: Me gusta, la verdad, me gusta. Usted viene a Manizales, ahí está su sello y por supuesto en el sello se ve pues la Catedral de Manizales.
1: Exacto.
0: 6 de la mañana con 31 minutos, te lo contamos en Bésame.
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0: Y escuchemos juntitos a El Club del Clan, Me Amarás Mañana. Tenemos un tema del día. ¿Usted de qué se arrepiente en la vida? Cuéntenos que ya venimos con todas sus opiniones. 300-874-6077. Bésame.

47 años han pasado desde que conocimos este gran tema que hace José Luis Rodríguez, el Puma, dulcemente amargo. Suena en Bésame, te enamora, a las 6:36.

0: dulcemente amargo es este amor, y es que hay amores que son así. Usted por fin quiere a esa persona o tiene esa persona con la que soñó, pero no fue lo que usted pensaba. Todo cambió.
1: De pronto uno soñando con ciertas cosas y cuando la tiene al lado todo da la vuelta.
0: Sí, señor. Mire, está llegando la neblina al centro de Manizales. Mire para la ventana.
1: Ay, qué bueno, Jaco.
0: Dirían,
1: qué clima tan bonito.
0: Dirían los señores, este es el clima de Manizales. Es que sí, así señora. Era Manizales por allá cuando yo era joven.
1: Con su vestido de paño, su sombrero, su bordón, que sería el
0: bastón.
1: El bastón, sí.
0: Las mujeres con sus vestidos estilo victoriano.
1: Eso sí, como con guantecitos.
0: Se veían divinas.
1: Con velos, todo eso.
0: Sí, que usaban, no sé cómo se llama eso, pues que el vestido, se ponían algo por debajo para que el vestido se viera así como pomposo.
1: Ah, sí, sí.
0: Como vestido de 15.
1: No sé cómo se llamará, ¿verdad?
0: Pues me imagino que las naguas que conocimos en su época cumplían eso, pues para que se viera el vestido más así, pero bueno, no sabemos, ¿verdad? ¿Qué pasó con las naguas? Cosas que existían.
1: Se le cayeron a un oyente, no se acuerdan de esos días.
0: Sí, sí, yo creo que por eso las descontinuaron, porque eso se veía mucho, las enaguas o eran naguas. ¿Enaguas o naguas?
1: De las dos maneras veía yo que les decía.
0: Cierto, sí, dependiendo como la abuelita.
1: Enaguas, sí.
0: Cuando las abuelitas hablaban de vos, ¿se acuerda?
1: Sí, ¿y vos qué?
0: ¿Y vos qué? ¿Oíste vos, Alexis, y vos qué?
1: No te pusiste las naguas.
0: Sí, hablaban de vos, de sos, hablaban muy paisas. Hoy en día ya como que no hablamos tan así, ¿cierto?
1: No, nosotros en Caldas no hablamos así como tan arrastradito como en Antioquia.
0: No, pero si usted se va para Aguadas, por lo menos, allá sí hablan
1: bueno,
0: bien.
1: Sí. No, sí, claro, es que Aguadas también tan cerca de Antioquia.
0: Sí, señor, si usted se va, por ejemplo, para el norte de Caldas, en el norte de Caldas se siente más el acento paisa, pues por ello, porque están, pues, casi que lindando con Antioquia, pero ese no es el tema es otro.
1: ¿Usted de qué se arrepiente en la vida? Carlos Hoyos de Guática, Risaralda, dice, hola, bésame, buenos días. Soy Carlos Hoyos, los saludo desde Guática. Me arrepiento de no haber aprovechado la compañía y amistad de muchas personas que he conocido a lo largo de la vida. Me parece que la ausencia y la soledad luego nos enseñan que las cosas más valiosas y hermosas de la vida son los amigos. Gracias a Carlos.
0: Mira que Eliana Zapata hace días no nos reportaba sintonía, no nos escribía.

0: Ay, no te preocupes por eso, que tenemos mucha vida por delante todavía. Y me arrepiento de no haberme tomado ese café porque a los 8 días él falleció. Entonces, son cosas de las que uno a veces dice, no tenemos la vida comprada, entonces.
1: Sí, uno dice, venga, es que tenemos mucha vida, muchas cosas por delante por hacer, pero mentiras, no se muere ni el más viejo ni el más enfermo, dicen por ahí, ¿cierto?
2: Uno siempre deja las cosas para después, Jaco. Vea, naguas o enaguas significan exactamente lo mismo. La falda interior que usan las mujeres, enaguas, es la palabra estándar formal y la más usada por la mayoría de los países. Naguas es la forma más informal y popular.
1: O sea, las dos son válidas, sí, naguas son válidas. Y las enaguas.
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1: Esta es una excelente canción para esta mañana fresca de viernes, fin de semana. Escuchemos a Franco Simone. La canción se llama Tú, siempre tú. Bésame te acompaña. 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

0: En Bésame y Tropicana, Dios siempre es primero, porque creemos que Jesucristo es el verdadero director de nuestras emisoras. Hoy te invitamos a preparar el corazón para recibir un mensaje que libera el alma, que nos conecta con el propósito de nuestro Salvador y que transforma nuestra vida. Este mensaje llega de la mano del padre Luis Fernando Yepes Acevedo, párroco de la iglesia Santa Ana de Villa Carmenza y administrador del cementerio San Esteban. Escuchemos con fe y con el corazón dispuesto.
1: Como todos los días, abrimos el corazón.

0: para recibir este mensaje que llega a nosotros con fe, con esperanza, con amor, con alegría. No tengas miedo en decirle al Señor, aquí estoy, Señor, para hacer tu voluntad. Saludamos a toda la gente linda de Tropicana, la más bacana, y Bésame te enamora, que se conecta con nosotros en este viernes 24 de julio del 2026 en Manizales, en los barrios, en las veredas, en los sectores, en las fincas, en los diferentes municipios, en otros departamentos, en otras ciudades, en otros países, a través de internet, a donde quiera que llegue esta señal. Bendiciones en abundancia para todos. Saludamos a los niños, jóvenes, adultos, ancianos, a las familias, a los enfermos, a los que están tristes, deprimidos, los que están sin empleo, con tantos problemas, deudas, dificultades, a los que van para el trabajo, los que regresan de él, los que van manejando el carro, el colectivo, la motocicleta, la bicicleta, los que van en el carro particular, en el taxi, en el bus, en la buseta, en el colectivo, los que van en el camión, en la tractomula, para todos, bendiciones en abundancia. Viernes penitencial, ofrécele al Señor tu corazón arrepentido de tus pecados. Es hora de volver a Dios. Vuelve al Señor, pide misericordia y clemencia, que el Señor te ayude, que el Señor te sane, te bendiga y te libere. Ven Espíritu Santo, ilumínanos y santifícanos. Del Evangelio según San Mateo, capítulo 13, versos 18 al 23. En aquel tiempo dijo Jesús a sus discípulos, ustedes pues oigan lo que significa la parábola del sembrador. Si uno escucha la palabra del reino sin entenderla, viene el maligno y roba lo sembrado en su corazón. Esto significa lo sembrado al borde del camino. Lo sembrado en terreno pedregoso significa el que escucha la palabra y la acepta enseguida, con alegría, pero no tiene raíces, es inconstante y cuando viene una dificultad o persecución por la palabra, enseguida sucumbe. Lo sembrado entre abrojos significa el que escucha la palabra, pero los afanes de la vida y la seducción de las riquezas ahogan la palabra y se queda estéril. Lo sembrado en tierra buena significa el que escucha la palabra y la entiende. Ese da fruto y produce 100, 60 o 30 por 1. Palabra del Señor. Gloria a ti, Señor Jesús. Queridos oyentes de Tropicana, la más bacana, y Bésame te enamora, se nos invita hoy en este evangelio que acabamos de escuchar a ser tierra buena, tierra apta para que la semilla del reino de Dios crezca en nuestro corazón, que reconozcas esos dones, talentos, valores, virtudes que te ha dado el Señor, los pongas en práctica. Deja de ser tacaño, deja de ser avaro. ¿Cuántos abrazos has dejado de dar en tu casa? ¿Cuántos besos, caricias, cuánta ternura has dejado de manifestarle a tu esposa, a tu esposo, a papá, a mamá? ¿Cuánto rencor, cuánta mala cara, cuánto odio, cuánta pelea innecesaria? ¿Por qué no dejamos esto a un lado? ¿Por qué no reconstruir nuestro hogar? ¿Cuánto daño nos hacemos a nosotros mismos en el uso y abuso de licor, de sustancias psicoactivas, de malas compañías, de lugares donde vamos y terminamos más mal de lo que entramos? Señor, ayúdanos a recuperar a la persona humana. Señor, ayúdanos a rescatar eso que se ha perdido en nosotros. Señor, danos disciplina, perseverancia, constancia. Ayúdanos a exigirnos a nosotros mismos, Señor, que seamos autocríticos, que podamos, Señor, también reconocer en qué estamos fallando, Señor, que podamos crecer espiritualmente con tu bendición y con tu auxilio, en el nombre del Padre y del Hijo y del Espíritu Santo. Bendiciones a Tropicana, la más bacana, y Bésame te enamora.
1: Recuerda que siempre escucharás en este espacio un encuentro con la palabra de Papito Dios. Y aquí en Tropicana y Bésame seguiremos entregando toda la honra y toda la gloria a nuestro Señor Jesucristo, nuestro Salvador. Amén. 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
3: 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En Bésame son las
2: 6:54.
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0: Tú me haces falta, qué buena canción de Claudia de Colombia. Y extrañar a alguien es como el precio que se paga por los buenos momentos. Uno solamente extraña a esa persona a quien quiere y con esa persona con la cual pasó momentos inolvidables. 7:03 en Colombia, 7:03. Iniciamos un nuevo bloque musical, es Bésame, la emisora romántica Colombia. Grandes éxitos, grandes canciones. Son tus favoritas de siempre en tu emisora favorita de siempre, en Bésame, la emisora romántica de Colombia. Y aquí estamos Alexis Flores Jaramillo y Jaco, J-A-C-O, acompañándote con la dirección y programación de Mauro Moreno. Y es la mejor manera para iniciar el día. Tenemos notas de interés, un tema del día que a propósito, Alexis, ¿cuál es?
1: Hoy estamos hablando de que usted de qué se arrepiente en la vida, y a través del 300-874-6077, ahí nos pueden contar sus historias.
0: Y a las 7:30 venimos con el reporte del tráfico, reporte que también nos puede enviar a través de nuestro WhatsApp, Bésame, que es el 300-874-6077. Si usted del lugar donde está tiene vista hacia la calle, nos puede contar cómo fluye el tráfico por este sector. 300-874-6077, ese es el WhatsApp, Bésame, 300-874-6077. Es viernes, es fin de semana, el lunes no es festivo. Para muchos alegría, para otros tristeza, porque veníamos de muchos lunes festivos seguiditos, sí, ¿no? Así que es la semana que viene, se va a hacer larguita, no es una semana corta, pues porque el lunes no es festivo, pero no nos adelantemos al lunes, tenemos solamente hoy. Hoy viernes es lo único que tenemos fijo, ¿listo? Y la felicidad se encuentra en las cosas simples y genuinas.
1: Muchas veces buscamos la felicidad en grandes logros, en bienes materiales o en momentos extraordinarios, sin darnos cuenta que suele esconderse en los pequeños detalles de cada día: una conversación sincera, un abrazo, una sonrisa, el canto de los pájaros, el amanecer o compartir un café con alguien especial. Son instantes que, aunque parezcan sencillos, tienen el poder de llenar el corazón. Aprender a valorar lo simple nos ayuda a vivir con más gratitud y menos ansiedad. Cuando dejamos de correr detrás de lo que nos hace falta, empezamos a disfrutar lo que ya tenemos. Descubrimos que la felicidad verdadera no siempre está en llegar más lejos, sino en apreciar con el alma el camino que recorremos cada día. 7:05.
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0: 7:05. Camilo Sesto, no sabes cuánto te amo.
3: 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Qué paz refleja tu cara cuando duermes. Ya es casi la hora de empezar un nuevo día, y la verdad, reconozco que no me gusta nada madrugar. Quizás sea esa la razón por la que tengo tan mal despertar. Te agradezco tanto que cada mañana me regales tu primera mirada, sonrisa, y que me digas buenos días, mi amor. Me encanta mirarte cuando me preparas el café. Te preocupas tanto de lo mío que se te olvida y no te importa que el tuyo se esté quedando frío. Siempre piensas antes en mí que en ti, siempre. Y no sabes cuánto te quiero. Necesito ese beso tuyo de ayer, de hoy, de siempre. Ese beso que me das cuando me marcho y cuando regreso. Cuando llego a casa tarde, cansado y con problemas, y tú me recibes con los brazos abiertos. Me ayudas, me oyes y sobre todo me escuchas, y eso alivia mis penas. Hoy desperté abrazado a ti. Me gustó tanto mirarte. Tenías los ojos cerrados a la luz y la mente abierta a los sueños. Tu cuerpo completamente desnudo. Mis manos parecían tener alas, se me escapaban, volaban hacia ti, te deseaban y te acaricié de los pies a la cabeza una y otra vez. No sabes cuánto te quiero. Hay veces que no nos hacen falta ni las palabras para entendernos. nos basta con mirarnos. Y si por alguna tontería discutimos, acabamos encontrándonos donde más cerca nos sentimos, más unidos en nuestra cama.
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3: 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Hay quien no entiende este amor, hay quien nos da la espalda. ¿Qué más nos da? Si tú y yo sabemos que cuando nos conocimos decidimos echar el ancla. Te he sentido tantas veces cuando a medianoche te levantas, me miras y me mimas como si aún fuera un crío. Pareces adivinar que estoy sintiendo frío y me echas otra manta. Me gusta cómo me tratas y me gusta cómo me amas. Eres el mejor regalo que me ha dado la vida. No sabes cuánto te quiero. Compartes todas mis cosas, todo lo que se puede sentir cuando de verdad se ama. En esos momentos de entrega, tuya y mía, donde solo hay un testigo que nos mira, calla y guarda nuestra intimidad.

0: Definitivamente es todo un poema, una hermosa declaración de amor de las voces más grandes, magníficas de nuestra aula hispana. Estoy hablando de la voz de España, Camilo VI. No sabes cuánto te quiero. 7 de la mañana con 10 minutos, en Colombia 7 con 10 minutos. 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

0: ¿De El Infierno, Terciopelo?
1: Si nos deja. No, es una linda canción, definitivamente una linda melodía perfecta para este viernes 24 de agosto. Una mañana bastante fresca, de agosto, no de julio, Alexis. ¿Y qué sigue después de julio? Sigue agosto, julio, agosto.
2: Ah, usted lo que quiere es cumplir años.
1: No, yo quiero hacer el concierto de las divas de la balada romántica. Ya quiero que sea agosto rápido.
2: Sí, claro.
1: Y el 14. Mes, y el mes de las cometas también.
2: También, uy, qué bueno elevar cometa.
1: Ah, eso es una delicia. Uh-huh. Pero uno se quema mucho la carita porque se la pasas mirando para arriba.
2: Ah, sí, no le toca con gorrita y buen bloqueador. Hoy estamos hablando de usted de qué se arrepiente en esta vida y tenemos ya opiniones. A esta hora vamos a escuchar a Robin Ramos. Nos escribe y nos manda su nota de audio mejor desde Belén de Umbría. Robin, buenos días.
3: Ah, buenos días. Bésame. Habla con Robin. Yo soy de Sevilla Valle, pero estoy por acá en Belén de Umbría. Todos los días lo escucho. Y me pone un disquito, me hace el favor, el camionero. Y para el tema del día de hoy, mira, ha gustado compartir más tiempo con mi mamá. Ya está en el cielo y siento que me ha gustado compartir más tiempo con ella, muchas cosas más. Muchas gracias, bésame.
2: Muchas gracias a Robin y aprovechamos para saludar también a Marta Villada, que está en Belén de Umbría. Bésame, buenos días, Dios los bendiga, nos dice hasta ahora.
1: 7:16 a.m, tenemos un tema del día y es que todos tenemos cosas de las cuales nos arrepentimos. ¿Y usted de qué se arrepiente? 300-874-6077 es el WhatsApp. Bésame, 300-874-6077. Hola, buen día.
4: A cuáles, y Dios los bendiga. Agradeciéndole a Dios por otro día más. Dios los bendiga siempre. Bésame.
1: Y también está Luz Elena Serna. Buen día. Hola, Luz.
5: Muy buenos días. Feliz y bendecido día. Me arrepiento de no haber estudiado, de no haber aprovechado lo que mis padres me ofrecieron con tanto sacrificio. Un abracito para todos.
1: Aprovecha el tiempo o vive lamentándote de todo lo que te perdiste.
2: Esperamos que todos aprovechemos el tiempo, pero siempre nos damos látigo nosotros mismos porque siempre tenemos algo de lo que nos arrepentimos, algo que no hicimos o algo que hicimos absolutamente mal. Entonces, bueno, todos tenemos eso en la vida. ¿Usted de qué se arrepiente? Cuéntenos su historia a través del 300-874-6077. Juntos estamos pasando esta linda mañana y a través de Bésame Te Enamora les enviamos un abrazo muy grande y también compartimos estos clásicos inolvidables.
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1: Y para que no se arrepienta, ¿es ahora o nunca? Escuchemos a Ángela Carrasco en Bésame.

Llegamos a las 7 de la mañana con 21 minutos. Hoy a través del 308-74-6077 puedes compartir con nosotros el estado del tráfico si vas por la Kevin, por la Santander o la Paralela. Cuéntanos ya mismo para saber cómo movilizarnos a esta hora. Llega la música del Divo de Juárez, Cosas de Enamorados, clásico del año 1982 en Bésame.

0: Más que tu amigo, yo soy tu amante. Cosas de enamorados de Juanga, el Divo de Juárez, en Bésame te enamoras 7:24. A las 7:30 venimos con el reporte del tráfico gracias al CDA Santa María. Reporte que usted nos puede enviar ya mismo a través de nuestro WhatsApp Bésame 300-874-6077. Un reporte que es muy importante para nosotros y que se lo vamos a agradecer demasiado. Si saca unos cuantos segunditos de su tiempo para enviarnos una nota de audio o para escribirnos diciéndonos, muchachos, mire, estoy en tal sector y el tráfico fluye así. No se demora mucho y se lo vamos a agradecer demasiado. Y mientras usted nos cuenta el reporte del tráfico, les vamos a contar algo que está pasando en Colombia, que muchas personas lo ven como algo bueno y otras personas lo están viendo como algo malo. ¿Y de qué se trata? Pues lo que pasa es que la Registraduría Nacional del Estado Civil confirmó que los registros civiles, las tarjetas de identidad y por supuesto las cédulas de ciudadanía ya incluyen categorías como no binario o categorías como trans en el campo correspondiente al sexo. ¿Qué significa esto? Esto significa así. Actualmente dice hombre o mujer.
1: Masculino o femenino.
0: Sí. Entonces no binario vendría siendo como no definido, ¿cierto? Sí. No es hombre ni mujer o que es una persona trans. Y esta medida aplica tanto para los documentos físicos como para la cédula digital luego de una actualización del sistema de identificación de identidad.
1: Bueno, Jaco, vea, el objetivo es garantizar el derecho a la identificación de las personas con identidades de género diversas y dar cumplimiento a las decisiones de la Corte Constitucional, especialmente a la sentencia T-033 del año 2022. La Registraduría explicó que la implementación fue compleja, ya que requirió modificaciones en más de 80 módulos tecnológicos, además de ajustes en bases de datos, sistemas de impresión y la plataforma de la cédula digital.
0: Mire, las personas que deseen actualizar el componente del sexo en sus documentos deben cumplir con requisitos legales vigentes, entre ellos el trámite correspondiente ante una notaría cuando aplique, ¿cierto? Y la inclusión de las categorías no binario y trans significa que todos los documentos cambien automáticamente. Solo se modifica el documento quien solicita el trámite y cumplan con los requisitos establecidos por la ley.
1: La decisión ha generado opiniones divididas en el país, mientras organizaciones que definen los derechos de las personas LGBTIQ+, la consideran un avance en materia de reconocimiento e inclusión. Otros sectores han expresado desacuerdo con la medida. De acuerdo con el Ministerio de Justicia, el gobierno también reglamentó este procedimiento mediante el decreto 0732 del año 2026, que incorpora oficialmente las opciones no binario, que es NB, y trans, que es T, en los documentos de identidad y establece las reglas para realizar esta actualización.
0: Y se lo contamos en Bésame, ya venimos con el reporte del tráfico, no lo olvides, puedes enviarlo al 300-874-6077.
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1: 7:32 PM. Esta es una convocatoria a nuestros amigos Bésame. A nuestros amigos conductores, amigos pasajeros, usted que está en casita, en el lugar de trabajo, que se encuentra estudiando y tiene vista hacia la calle, y es para que por favor nos envíe ya mismo el reporte del tráfico. No le va a tomar muchos segundos, de verdad que es algo muy rápido y es algo importante para nosotros y para toda nuestra familia Bésame en general. Es muy fácil.
2: Sí, Jaco, es que es muy fácil. O sea, uno no se demora, como usted dice, se demora ahí unos segunditos escribiendo, pero sí le va a ahorrar mucho tiempo a la persona que de pronto va a pasar por ese lugar y se mete en ese trancón. Ahí le ahorra tiempo.
1: Es que usted no se demora nada. Mire, 300-874-6077. Hola, amigos de Bésame. Me encuentro en el sector de La Sultana y por acá todo fluye con completa normalidad.
2: Así ya. De fácil.
1: Y si quiere decir su nombre, lo dice. Y si no lo quiere decir, pues también está perfecto, pero es importante para nosotros y cada día más oyentes Bésame, más amigos conductores, más amigos pasajeros y toda la familia Bésame en general se están reuniendo a este espacio que es para todos. 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
1: Y enviar su reporte del tráfico es muy fácil, así como lo hace Francisco Muñoz. Buenos días.
3: Amigos, Bésame, buen día. Sultana, Batallón, Avenida Santander, Parque Caldas. Todo fluye con normalidad. Feliz día.
2: Muchísimas gracias a ustedes que nos cuentan a través del 300-874-6077. Estamos también en comunicación con Juan Carlos a esta hora. Juan, buenos días.
4: Santa María. Señores, Bésame, buen día. ¿Cómo están? Todo el sector de Milán, Avenida del Río Mave, todo eso con completa normalidad.
2: Muchísimas gracias.
1: Gracias, Juanca, gracias por su reporte del tráfico que llega a ustedes gracias al CDA Santa María. 300-874-6077. Enviarlo es muy fácil, miren, así como lo hace Nelson Restrepo. Buen día.
5: Buenos días para Jaco Alexis Flores Jaramillo.
1: Nacional del Estado
5: sigue civil, siendo el soltero más codiciado de Manizales, civiles, porque esa relación no le duró.
1: Y por supuesto,
5: otro matrimonio que se quedó en veremos. Bueno, ahí les comento acá, sector de Palermo, Estadio, Hospital de Caldas, toda la avenida paralela, Fundadores, Carrera 21, hasta acá el sector Plaza de Bolívar, el tráfico fluidito, todo muy normal.
2: Muchísimas gracias a Nelson. Josefina Cruz también nos dice, el tránsito por San Jorge está normal, parte de atrás del Parque de la Mujer por la 48D. Muchas gracias.
1: Gracias para Josefina, 300-874-6077 es el WhatsApp, Bésame, 300-874-6077. Esperemos que nos lleguen más opiniones, más reportes del tráfico, es muy fácil. Usted coge su teléfono, abre el WhatsApp, abre el número de Bésame y nos envía una notita de audio o nos escribe, nos dice, muchachos, mire, estoy en tal sector y todo fluye con completa normalidad, o si por el contrario hay alguna anomalía, pasa algo, pues también nos lo cuenta, es importante para nosotros.
2: Señor J y señora H en la ciudad de Manizales también nos escribe y nos dice, reporte de la vía Panamericana desde Lusitania hasta la terminal libre.
1: Gracias al señor J y a la señora H. Y Alexander Aguilar nos dice, muchachos, mire, desde Milán hacia El Cable, voy con mi perro y todo fluye con completa normalidad.
2: Ahí está ustedes avisándonos para saber cómo movilizarnos a esta hora en la ciudad de Manizales a las 7:36. 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
1: Mire, nos dice Daniel Salinas que hay mucho micro derrumbe en la vía que conduce de Manizales hacia el sector Tres Puertas, bajando por La Cabaña.
2: Ricardo Zapata, desde Bosques del Norte, en el Cosmobús hasta el centro, hasta la alcaldía, y todo está fluyendo con normalidad, muy tranquila la ciudad.
1: Nos dice Santiago Escobar que desde Villa Carmenza, pasando por el Nevado, subiendo por la carrera 25 por San Joaquín hacia el centro de Manizales, todo fluye con completa normalidad.
2: Lucero Ríos también está conectada con nosotros desde Terrazas de Campo Hermoso, antigua terminal, sector de San Andresito, muy solo y tranquilo hasta ahora.
1: Hernando Serna nos dice que está el tráfico bastante lento en el sector de San Marcel.
2: Germán Osorio, el Piero de Manizales, nos dice: hola muchachos, bésame. El sector del Parque Caldas por la 22 hasta el Parque de las Aguas, todo con muy buena onda, gracias a Piero.
1: Mire, nos dice Jason Franco Bravo que hay mucho pantano entre Tres Puertas y el sector Santa Águeda. Pues esta vía la están organizando y con las lluvias hay mucho pantano en este sector.
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1: Saludito para Oscar Vicente Flor, que nos dice: muchachos, desde Villa María hasta el terminal de Los Cámbulos, todo fluye con completa normalidad. Un poquito lento para salir de Villa María, pero digamos que es la normalidad. Estamos en hora pico, creo, Alexis, que son todos los reportes. ¿Tenemos alguno más por ahí?
2: Sí, tenemos el de Leo Porra López. Nos dice: a esta hora salida de Villa María fluye con normalidad, aunque no falta algunas personas imprudentes en moto.
1: Ay, de todo se ve en la viña del señor. Oiga, ya. Sí, muchas personas imprudentes en moto, sí. Se ve en toda parte, pero no sé por qué se ve más en Villa María.
2: Es que de pronto el afán de la gente de salir de ese trancón, de pasar rápido por la terminal.
1: Uy, no sé, por ejemplo, mire que si usted va para la Pradera, sí, digamos por la que es la principal ahí, que es la del Colegio Gerardo Arias, van hasta con su moto así picándola y no les importa nada.
2: Ay, Dios mío.
1: O sea, mucha imprudencia más que todo en... Aquí en donde les digo, aquí sí, en Villa María. Por acá está Mario Inestrosa, buen día.
6: Dice: a esta hora salida de Villa María.
7: Señores, bésame muy, pero muy buenos días para toda la mesa de trabajo, para todos ustedes, muchachos, para Juan Piz, que hace días no lo escucho, y para todos. Desde la salida de Villa María, Panamericana, Enea, hasta el sector de Postobón, fluido, pero bien fluido, totalmente, suavecito, suavecito. Que Dios los bendiga a todos.
2: Amén.
7: Más tarde les vuelvo a hablar.
2: Amén, claro que sí. 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
1: Bésame. 7:41 a.m. Tenemos un tema del día y usted de qué se arrepiente. Cuéntenos al 300-874-6077, que ya venimos con todas sus opiniones. Y mientras tanto, escuchemos a Daniela Romo. Me encanta la voz de esta mujer y me encanta esta canción. Sé que también te fascina a ti. Titula Dímelo en Bésame.

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Son los clásicos inolvidables que tiene Bésame Te Enamora para acompañar el inicio de este fin de semana, también del nuevo día, 7:47 minutos. Aquí está Joan Sebastián en Bésame.

0: Pasamos la mañana de viernes junto a ti con los clásicos inolvidables de Bésame, Te Enamora. 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
0: Más música inolvidable a las 7 de la mañana con 51 minutos. Llegan los éxitos de Ricardo Montaner. En el último lugar del mundo suena en Bésame, Te Enamora. Gracias a ustedes, conductores, amas de casa, amigos que trabajan en el sector de la salud, en seguridad, que siempre están conectados con nosotros, disfrutando de los clásicos inolvidables que encuentras solo con Bésame, Te Enamora. 7 con 52 minutos.

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1: 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En Bésame son las
2: 7:56 a.m.
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0: Estamos acompañándote en esta linda mañana sobre la ciudad de Manizales a las 8:04. Te saludamos, te damos la bienvenida a las personas que de pronto apenas se están despertando, pero que están ya conectados con Bésame Te Enamora. Y hay tres maneras, Jaco. Una es con la frecuencia 91.7 para Manizales y Caldas. La segunda opción es ingresando a www.besame.fm. Ahí eliges la ciudad de Manizales y encuentras el sonido de tus recuerdos. Y la tercera opción es con nuestra aplicación. La aplicación tiene noticias, videos y todo lo que tiene que ver con los artistas de Bésame Te Enamora. Son tres maneras de estar siempre conectados con nosotros. Hay algo maravilloso, Jaco, que quería contarles. Recuerda que hace poco hicimos un video que ya lo subimos al canal oficial de YouTube en Bésame en todo el país.
1: Sí, señor, el de Salamina, sí, recorriendo, señor. Salamina.
0: Exactamente, que fue un video muy bonito, que tiene muchos recuerdos y de muchas personas que nos ayudaron a realizarlo. Pues mañana volvemos a viajar, porque continuamos viajando, continuamos puebleando por Caldas. Mañana estaremos en Supía aguantando calorcito y comiendo colación y conociendo de todas sus tradiciones.
1: Y comiendo pionono.
0: ¡Uy, qué rico!
1: En Supía también es pionono, entonces sí. Lechita, pionono.
0: ¿Y la gente?
1: Y la gente de Supía, claro. No, Supía es una delicia, mucho calor, sí.
0: Sí.
1: Pero...
0: Uy, no, pero es un lugar muy maravilloso. Eso es cierto.
1: Sí, no, y está rodeado de montañas, es muy, muy bonito.
0: Y ya es muy fácil ir, uno ya a Supía no se demora tanto como anteriormente con esta nueva ruta, pues le rinde a uno mucho el camino. Así que a los amigos de Supía, mañana vamos a estar recorriendo Supía, haciendo la grabación del nuevo video, y la próxima semana ya les contaremos qué día ustedes pueden ingresar al YouTube de Bésame a nivel nacional y ver lo que vamos a hacer mañana. Me voy con Juanpa Torres para Supía con Edwin y con los amigos de Pereira. También vamos a estar por allá compartiendo.
1: Una belleza, sí. Que la pasen muy delicioso. No se olvide traer pionono, claro. A mí me gusta el pionono.
0: Pero... Y las colaciones y el blanqueado que venden por allá también.
1: Blanqueado quedé yo cuando usted va a Salamina, no me trajo nada.
0: Y blanqueado va a volver a quedar cuando venga Sofía, porque no creo que... Alexis, que le pueda traer, porque nosotros somos más bien comeloncitos.
1: Alexis, el tacaño Flores Jaramillo, muchas gracias.
0: Pues no, es que cuando llegué, Jaco, con lo que le traía aquí, ahí mismo me cogió Julián y Cachuflo y todos se me comieron ahí.
1: No, los dulcecitos que traía. No, diga la verdad, no me trajo a mí, porque lo que es del perro no se lo come el gato, así el perro está amarrado. Si usted hubiera traído para mí...
0: Ah, no, es que esos perros de aquí son bravos, los perritos.
1: Me hubiera guardado, blanqueado quedé yo.
0: Y una tira de colaciones, uy, bien ricas. Bueno, son las 8:07. Cada día es una nueva oportunidad para transformar tu vida.
1: Para transformar tu vida. Qué pena, Alexis, ahí le había cerrado sin querer el micrófono. Y es que cada amanecer trae consigo la posibilidad de empezar de nuevo. No importa cuántos errores hayas cometido ayer o cuántas veces hayas sentido que las cosas no salieron como esperabas. Mientras haya un nuevo día, también habrá una nueva oportunidad para tomar mejores decisiones, aprender mejor de las experiencias y avanzar con más sabiduría. La transformación no siempre ocurre de un momento a otro. A veces comienza con un pequeño cambio de actitud, un hábito diferente o de una decisión valiente. Lo importante es dejar, o más bien no dejar de creer y saber que todo siempre es posible para escribir un nuevo capítulo y un capítulo mejor. El futuro se construye con las acciones que eliges desde hoy, así que recuérdalo bien. Cada día es una nueva oportunidad para transformar tu vida.
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1: 8:08. Luisa María Güell. ¿Quién será esa mujer?
3: Tantas y

0: ¿Qué te dirá esa otra que no te haya dicho yo?
1: Fuerte letra, ¿cierto? Estábamos
0: sí,
1: escuchando.
0: Sí, una buena canción de Luisa María Güell. ¿Quién uh-huh. será esa mujer? 8 de la mañana con 12 minutos en Colombia, 8 con 12 minutos. 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

Y sí que llegará, llegará la hora del adiós. Una buena canción de Django y Rocío Dúrcal en Bésame, te enamora. 8:14, ¿de qué te arrepientes? Cuéntanos al 300-874-6077, que ya venimos con todas sus opiniones. Es Bésame, te enamora.

0: La hora del adiós es ahora que no queremos que llegue, pero que va a llegar. O no sé, Alexis, si yo soy muy grillo café.
1: ¿Por qué cosa?
0: Porque yo sé que siempre llega la hora de decir adiós.
1: Bueno, disfrutemos el momento, por lo menos.
0: Qué buena frase, Alexis. Ajá. De verdad, qué buena. Disfrutemos el momento. No se preocupe usted por lo que no ha pasado. Usted simplemente preocúpese por disfrutar el aquí y el ahora, que es lo único que tenemos. Ayer ya pasó, mañana es incierto, hoy es lo único que tenemos y ni siquiera el hoy, es este momento, el aquí y el ahora.
1: Sí, señor, porque después uno puede comenzar a arrepentirse, como nos cuentan los oyentes a través del 300-874-6077, a quien vamos a escuchar a esta hora, Jaco.
0: ¿Qué tal si escuchamos a Carolina?
1: Listo.
0: Buen día.
2: Días, Jaco, Alexis. Dios me los bendiga. ¿Qué me arrepiento yo? No haber estado con mi abuela cuando estaba ya pa morir. No pude estar con ella.
0: Qué triste historia. Carolina Ramírez no pudo estar con su abuela cuando su abuela estaba lista para partir hacia el otro mundo. Y nos dice Ramiro Villada, nos cuenta una historia muy triste. Nos dice que él siempre ha sido un hombre muy cauteloso, sí, de pisar donde tiene que pisar para no resbalar, y que se arrepiente infinitamente de no haber tenido el valor de llevarse a su hijo de la clínica para su casa en el momento que tuvo la oportunidad, porque pensó que en el hospital su hijo estaba en mejores manos. Dice que una gripa, como es el COVID, que se cura con jengibre, moringa y limón. Y en la vida hay momentos en los que debemos pedir a Dios fortaleza y apoyo para tomar la decisión correcta. Bendiciones para todos. Seguramente no nos lo dice, pero seguramente su hijo falleció en la época del COVID-19 en un hospital. Él pensó que allá estaba en mejores manos, pero mentiras.
1: Es lo que
0: estaba
1: entendemos.
0: En mejores manos, en casita, donde lo iba a cuidar bien, con toda su familia y, por supuesto, con Dios.
1: De eso es lo que él dice arrepentirse. Escuchemos a Germán Narváez, que está en Estados Unidos. Tiene dos notas de audio. Vamos a escucharlo a esta hora a través de Bésame Te Enamora.
3: Hola, amigos de Bésame, reportando sintonía desde muy muy lejano para participar en el tema del día. Yo me arrepiento de el tiempo mal invertido, de las oportunidades perdidas y de dejarme de último. Siempre así sean los míos, primero ellos o primero los demás y después yo, cosa que ya a mis 55 años ya no hago. Lo importante es que he corregido el rumbo y aprendí. Bésame Me Enamora. Un abrazo y buen día.
1: Muchas gracias.
3: Una última cosa, me arrepiento también de todo lo sí que le dije a otras personas que me complicaban la vida. Hoy en día veo que muchos de los sí que la gente espera que yo dé faciliten la vida de ellos, pero me la complican a mí. Eso ya no lo estoy haciendo.
1: Perfecto, escuchemos. Ah, no, vamos a leer el de Leonel Vargas, que desde muy temprano nos escribió y dice: buenos días, mi nombre es Leo, soy de Barranquilla. Me arrepiento de no haber venido a conocer Manizales antes. Tienen una ciudad maravillosa. Gracias por la excelente programación y gracias a Leonel también por el comentario.
0: Pero más vale tarde que nunca. Y bueno, ya está conociendo Manizales y, por supuesto, la emisora romántica de Colombia, Bésame.
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0: Y cuando todo vaya mal, recuerda que se puede poner peor. Camilo Sesto, llueve sobre mojado. Una buena canción en Bésame.

0: Ay, Dios mío bendito, una relación puede ser muy complicada, pero cuando hay cariño, cuando hay amor, se puede lograr lo que uno quiera, ¿no? Y lo que sea.
1: Sí, claro. Cuando uno está entregado, cuando el cariño es verdadero, cuando es muy honesto.
0: Pero a veces también como que cansa tanto desgaste y tanta cosa, ¿no?
1: Por eso cuando no se recibe nada a cambio, ya uno comienza a decir, no, ya no vale la pena dar más.
0: En Colombia diríamos trascotudo con paperas, pero Camilo Sesto lo dice mucho más elegante. Llueve sobre mojado.
1: Sí, algo muy distinto, pero con el mismo significado.
0: Sí, señor, prácticamente es lo mismo. 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

8:26. Esta canción nos encanta, de los Pop Tops. Se llama Mami Blue. La escuchas en Bésame, Te Enamora. Y ahora sí, escuchémosla completita.

0: Bésame te acompaña a las 8 de la mañana con 30 minutos. 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
3: Dicen que uno se arrepiente más de las cosas que no hizo que de las cosas que sí hizo. Por lo menos, ¿usted de qué se arrepiente en esta vida? Cuéntanos al WhatsApp Bésame 300-874-6077, que ya venimos con todas sus opiniones y el WhatsApp Bésame es el 300-874-6077. Mientras nos cuentas de qué te arrepientes, escuchamos a Luz Aida, la canción Mañana. En esta mañana fresca de viernes, con Bésame.

0: 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Y por supuesto, en esta mañanita de viernes, fin de semana, tenemos un tema del día.
1: ¿Usted de qué se arrepiente en la vida? Alexa López dice, dicen que uno no debe arrepentirse de nada. Cada acción trae su reacción. Me arrepiento de haber dado tanto, tanto a personas que merecían menos. Uno aprende, aplica para amistades y amores. Feliz y bendecido viernes.
0: Adriana Martínez en Palestina, buen día.
2: Buenos días, muchachos. De algo de que me arrepiento en mi vida fue de haber llevado a mi hermana en la pandemia al hospital. Ella era asmática y la llevamos para un examen. La remitieron de acá de Palestina. Ella no tenía COVID porque le hicieron el examen. La llevamos el martes, murió el sábado. Y el miércoles salió el examen, la prueba negativa para COVID. De eso me arrepiento toda la vida. Si lo hubiéramos dejado en casa, ya no se hubiera muerto.
1: Marisol Zapata Arenas nos dice, yo me arrepiento de no haber vivido al máximo, no de sobrevivir como lo hacemos, sino de vivir.
0: Y por acá está Patricia Aguirre, que nos deja su nota de audio. Hola, Pati.
3: Buenos días, Bésame. Yo me arrepiento de no haberme ido para Italia cuando se me presentó la oportunidad. Pero bueno, aquí estamos. Y pues nada que hacer. Gracias.
1: Natalia Andrea Escobar también dice, no me arrepiento de nada, todo en la vida llega para dejarnos aprendizajes. Muchísimas gracias a Natalia Andrea Escobar, gran oyente.
0: Bésame. 8:37, una buena canción de Luis Fonsi, perfecta para escuchar mientras estás en las vías de Manizales, las carreteras del departamento de Caldas, el eje cafetero Colombia y el mundo. Él es Luis Fonsi. Imagíname sin ti, bésame.
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1: Sufro al pensar que el destino logró separarnos, es parte de esta letra de la canción de Mis Noches Sin Ti que hace Nino Bravo y que recordamos en Bésame.

0: Una batalla entre la neblina y entre el sol, mire. Se hay un sol tímido y también hay una neblina tímida sobre Manizales.
1: Se ve muy bonito, por ejemplo, el Morro San Cancio se ve ahí todo nublado.
0: Divino, bello, precioso, impoluto allá el Morro San Cancio. En esos días hablábamos que no le gustaba de la tecnología y muchas personas coincidieron que no les gustaba la idea de la inteligencia artificial.
1: Exacto.
0: Y hablábamos de que hay muchas películas que hablan de que la inteligencia artificial va a dominar el mundo y va a someter a los seres humanos. Hablábamos de películas como Matrix, Yo Robot, películas como Terminator. ¿Y cómo le parece que una de las empresas, si no es la más grande de inteligencia artificial, se llama OpenAI, que es de Estados Unidos? ¿Y cómo le parece que esta empresa admite que su modelo de inteligencia artificial fue capaz de mentir, hackear de forma autónoma? ¿Qué fue lo que pasó? Pues, ¿cómo les parece que OpenAI informó que durante una prueba interna de ciberseguridad, uno de sus modelos avanzados mostró capacidades para realizar acciones similares a las que usaría un atacante informático? La prueba fue diseñada para evaluar los límites y riesgos de seguridad. Y según la información compartida, el modelo logró salir del entorno de prueba, digamos, donde estaba encapsulado, digamos que es un lugar seguro, sí, como una habitación, pero la habitación obviamente no es física, sino que es una habitación digital. Y esta prueba o esta habitación digital fue preparada solamente para este experimento. Se supone que de ahí no podía salir, ¿cierto? Sí. Y aprovechando condiciones creadas específicamente para esta evaluación, pues pasaron una serie de cosas.
1: Durante la prueba, el modelo consiguió acceder a Internet explotando una vulnerabilidad, es decir, una falla de seguridad que aún no había sido corregida. También accedió a servidores de Hugging Face para consultar respuestas de un benchmark.
0: Benchmark, sí, señor.
1: Eso sí, de evaluación, lo que en práctica significa obtener ventaja indebida sobre la prueba, como cuando a usted le están haciendo un examen y usted se mete a alguna parte o mira algún resultado para hacer trampa. Así lo hizo.
0: Sí, señor, benchmark es una cosa así, es para usted ir a consultar respuestas. Sí.
1: ¿Hasta allá se fue?
0: Se fue hasta allá. Y OpenAI explicó que el ejercicio fue controlado y deliberado para hacer la evaluación más realista. Los investigadores redujeron intencionalmente algunas de las barreras de seguridad del entorno. La compañía señaló que el objetivo era medir hasta dónde podían llegar las capacidades del modelo en un escenario extremo y detectar riesgos antes de que puedan presentarse en aplicaciones reales.
1: De acuerdo con la información publicada, con Hugging Face confirmó que el acceso no autorizado ocurrió durante la prueba y aclaró que no se trató de un ataque malicioso ni de un intento de afectar sus servicios. Este tipo de evaluaciones forman parte de las pruebas de seguridad que realizan las empresas de inteligencia artificial para identificar vulnerabilidades, fortalecer las protecciones y mejorar la seguridad de los modelos antes de su despliegue en entornos reales.
0: Entonces le dijeron, ¿usted fue y hackeó la página de Benchmark? No, yo no fui. Y pues ellos sabían que sí lo hicieron. Imagínese. O sea, la inteligencia artificial violó sus protocolos de seguridad, hizo lo que no debía hacer y después mintió fuera una persona. Entonces, esto fue en un entorno que fue pues diseñado para hacer esa prueba.
1: Sí, fue planificado.
0: Pero llegará el momento quizás que la inteligencia artificial se salga de las manos de los desarrolladores, digamos, cree una conciencia y actúe de forma autónoma y vea que los seres humanos son un riesgo, un peligro para su propia existencia.
1: Sí. Uy, sí, seguramente va a pasar.
0: ¿Será que el apocalipsis tiene algo que ver con la inteligencia artificial? ¿Será que seremos víctimas de nuestros propios inventos?
1: Imagínese, inventos que hacemos nosotros mismos y ahora podemos llegar a ser víctimas. ¿Será que seremos
0: esclavizados por la inteligencia artificial? Porque ahora estamos siendo esclavizados por el Internet.
1: Ya dependemos mucho, claro.
0: ¿Qué dice usted sin Internet? ¿Qué pasa?
1: No, mejor
0: dicho. La gente se vuelve casi que loca, o que se caiga el sistema en cualquier EPS, en un banco. Mire lo que pasa.
1: Se vuelve bien
0: todo
1: complicado.
0: Colapsa, ¿cierto?
1: Ajá.
0: 8:49, se lo contamos en Bésame. Esta canción la hace Nilton César, se llama La Última Canción y nos recuerda que a la final...

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2: 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Gracias a todos por sus opiniones al tema del día. Tuvimos muchas opiniones, lamentablemente algunas no las pudimos sacar al aire, pues porque el tiempo en televisión y en radio es corta, ¿cierto? 8 de la mañana con 54 minutos en cada mesa, en cada barrio y en cada reunión. 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
2: 8 de la mañana con 55 minutos en Colombia, 8:55.
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También con tristeza y añoranza cuando estaba solo, pensando en ti y dándome cuenta que no sabía estar lejos de ti ni un momento.

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Te he querido tanto y de tantas maneras que parece imposible inventar nuevas formas de amor. Te he querido con el deseo y el ansia por hacer el amor contigo hasta consumirnos los dos. Y sé que tú también llegaste a quererme por haber compartido tantas cosas. Te he querido tanto y de tantas maneras que me parece imposible que hoy haya un solo modo de amarte.

0: Con su paso lento camina al altar. Los cirios refulgen y el coro en la iglesia festejan el hecho que va a acontecer. Mientras yo sonrío al verla contenta y digo, es la vida, ¿qué le voy a hacer? Allá, junto al altar, la espera mi amigo, mi querido amigo, mi amigo del alma. Yo debo fingir que estoy alegre en homenaje a él. Cuánto la amé, Dios mío, y qué hermosa está esta noche. Qué hermosa.
1: Y yo lo consagro, marido y mujer, en el nombre del Padre, del Hijo y del Espíritu Santo.

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2: Hermano, no me decís nada.
3: Oh, perdón. Es que estoy tan emocionado. Yo te deseo toda la dicha que hubiera deseado para mí. Y además, no sé.
4: ¿Y para mí?
3: Para vos, lo mejor de mi vida. Y un deseo. La promesa de que el primer hijo llevará mi nombre en recuerdo del amor que les tengo. Y además, porque yo los presenté. ¿De acuerdo?
2: De acuerdo. Un abrazo.
3: Un abrazo, hermano.
0: Adiós, mis amigos, queridos del alma, que sean felices. Yo les ruego a Dios.

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1: Ustedes saben que les cuento cada pormenor de lo que pasa aquí en Bésame y de lo que nos pasa a nosotros, no solamente como locutores, sino como seres humanos. Uno tiene de días a días, ¿no? Y hoy puede ser un día más difícil que lo de costumbre. A veces las cosas en la casa no están como uno quiere, en el trabajo tampoco fluyen como uno quisiera que fluyeran. Pero en medio de todo y de las ocupaciones y de atender ciertas cosas que me requieren a mí como director de Bésame y Tropicana, pues digamos que esos espacios donde uno siente que abandona a su audiencia, es decir, a ustedes, amados oyentes, pasan cosas buenas también en la radio. Porque arrancaba este bloque de música después de terminar Bésame en la Mañana, que es el mejor programa de radio de la mañana en Manizales, y la música que sonaba estaba maravillosa. Entonces, mientras hablaba con mis ejecutivos comerciales, a propósito, si ustedes quieren tener su pauta comercial en Bésame, quieren que su negocio, su empresa o su requerimiento de publicidad sea cubierto por Bésame, pueden comunicarse al 308-74-6077. 308-74-6077. Y mientras hablaba con este precioso staff, escuchaba a Yuri con Yo te pido amor, sonaba Te he querido tanto de Manolo Otero, Sergio Facchelli con Volveré, sonaba la magistral interpretación acústica de Equivocada de Thalía, pasaba Pecos Canvas con Pretendemos, canciones preciosas, Leonardo Fabio, una de mis favoritas, La dicha que me fue negada, y una de las que tanto piden ustedes, que eran de esas que desempolvamos, de estas viejitas pero enamoradas, como le podríamos decir, de Claudio Baglioni, que se llama Blancos Cristales Serenos. Sonaba nada más hace un segundo. Entonces miren que a veces la Biblia dice que todo lo que nos sucede, ni siquiera dice que las cosas buenas, todo, hasta lo que creemos que es una dificultad, obra a nuestro bien si nosotros amamos a Dios. Y creo que esta es una prueba de hecho. Aunque los dejé solitos mucho rato, la música que sonó estuvo exquisita. Y gracias por la paciencia, por la compañía y por entender que aquí no trabajamos robots, trabajamos seres humanos y que a veces tenemos días más difíciles que otros. Y hoy no te estoy diciendo que sea mi día más difícil, pero sí puede ser uno de los días que se enredan con tantos asuntos que también hay que ponerle una atención especial a la familia, porque está bien trabajar para vivir, pero no se puede no se puede dejar de vivir en familia para trabajar, que es lo que trato de decir. Quería contárselos, quería compartirlo con ustedes, desearles un feliz día y decirles que los quiero un montón.
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2: Con mucho gusto te informamos la hora, son las 9:38 minutos.
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1: Están escuchando Bésame, te enamora, son las 9:58 minutos. Ténganme paciencia los oyentes que me han escrito: Mauro, es que pedí la canción desde las 5 de la mañana. Mauro, es que se la pedí a Jaco a las 6:15. Mauro, es que desde las 7 estoy esperando. Estoy tratando de ir despachando como en orden de pedidos para que esas canciones vayan llegando directo al corazón. Mil excusas a los que no les puedo poner las canciones a lo mejor como quieren, pero saben que el cariño es infinito desde Bésame y que también nuestro anhelo es que con tantas canciones buenas que vayan a sonar, entretengan su día, acompañen tal vez su trabajo o su descanso. Soy Mauro Moreno y hasta las 11 de la mañana los estoy acompañando con esta maratón de música que está ocurriendo ahora mismo aquí en Bésame, te enamora, y abrimos otro bloque de canciones que estará excelente.

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1: Gracias por escribir al WhatsApp de Bésame, estoy contestándote. Ten paciencia que voy a llegar hasta donde ti, porque estoy feliz de poder saludarte. Por ahora, aquí están los Bríos, esto se llama De Muchas Cosas Tengo Miedo en Bésame.

0: 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Son las 10 de la mañana con 25 minutos. 10:25, FENAV y FONAP.
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0: Con gusto, 10 de la mañana con 27.
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0: Pedazo de canción de los 90 de Leandro y Leonardo, se llama Piensa en mí, llora por mí. Los mejores éxitos los escuchas aquí en Bésame, en este viernes fin de semana.

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1: Lo que sonaba con Roberto Carlos se llama No te apartes de mí. Y es como si le contestara Rocío Dúrcal con esta canción, con No sirvo para estar sin ti. Es un hombre y una mujer enamorados hablándose a través de canciones.

0: Él es Nicola Divar y esto se llama Un Gran Amor y Nada Más. En este viernes fin de semana con Bésame, Te Enamora, soy Mauro.
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1: 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A las 11 de la mañana, 7 minutos. Bienvenidos a una hora más de música, de éxitos, de grandes melodías, de canciones que han pasado a la historia como aquellas que nos han enamorado, que nos han permitido salir de una situación difícil, de tristezas, de angustias, de tusas inclusive. Las 11:07 y aquí estamos en Bésame te enamora compartiendo no solo éxitos sino también reflexiones. Hay quienes creen que la misión en la vida es alcanzar el éxito, acumular bienes o recibir reconocimiento, pero con el tiempo descubrimos que nuestra verdadera misión va mucho más allá. Está en la forma en la que tratamos a los demás, en las huellas de amor que dejamos, en las manos que levantamos cuando alguien cae y en la esperanza que sembramos incluso en los días más difíciles. No todos estamos llamados a hacer cosas extraordinarias, pero sí a ser extraordinario el lugar por el que pasamos o la vida por las personas que nosotros pasamos o la vida de las personas por donde pasamos. Cada palabra de aliento, cada acto de bondad, cada abrazo sincero y cada oportunidad que damos para perdonar también a aquellos que nos han ofendido hacen parte de nuestro propio propósito. Al final la vida no nos preguntará cuánto tuvimos, sino cuánto compartimos. No cuántas metas alcanzamos, sino cuántos corazones tocamos con nuestra existencia, porque la misión más grande que podemos cumplir es vivir con amor, actuar con integridad y dejar este mundo un poco mejor de cómo lo encontramos. Las 11:08, Bésame te enamora a través del 300-874-6077, estamos en contacto.
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Bésame, te enamora, a las 11:19. Qué bonitas canciones tenemos en este día precioso y soleado. Qué contraste con el día de ayer, ¿verdad? Aquí está esta canción que se llama Tengo que olvidar, aunque a veces es imposible. Hay personas inolvidables.

Avanzamos en esta mañana de viernes, es fin de semana en Bésame Te Enamora y hoy les tengo como cada día nuestra gran invitación para un gran evento que viene el próximo viernes 14 de agosto.

0: Este es otro de los temas que quiero ir a cantar allí, como diríamos, a grito herido. Esta canción que hace la original Tormenta, pues la tendremos en Moliendo Café con la gente de Divisa Producciones en un evento denominado o llamado Las Divas de la Balada. Ella estará aquí en Colombia, desde Argentina tendremos a la original Tormenta cantando esta canción seguramente. Por favor, me siento sola.
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0: Junto a ella tendremos a quien interpreta Ana Gabriel. Yo me llamo Ana Gabriel. Pendientes de la fecha, viernes 14 de agosto.
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0: Y junto a ellas también tendremos Yo me llamo Miriam Hernández. Invita, por supuesto, Bésame, te enamora. 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
0: Y la música que te enamora, estés donde estés, puede ser esta canción, se llama La Soledad. La hace Laura Pausini, es una de las canciones que convirtió la nostalgia en melodía. Laura Pausini le canta al dolor de la distancia, a la fuerza de los recuerdos y a la esperanza, mis amores, de volver a abrazar a quien aún vive en el corazón. Aquí está Laura Pausini, La Soledad.

11:42, Bésame, te enamora, no importa dónde estés. 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
1: Para John, para Héctor, un abrazo. Se me ha olvidado el saludito. Gracias por estar conectados con Bésame Te Enamora. 12 del día, 12 minutos, Joan Sebastián.
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1: ¿Qué nombre le pondríamos? Ah, ya sé.

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1: Seguimos a esta hora con nuestra extraordinaria programación en Bésame, te enamora. El amor no se mide por un papel, sino por el compromiso, el respeto y la decisión de caminar juntos cada día. Cuando dos personas eligen construir un hogar con el corazón, también están escribiendo una hermosa historia. Aquí está Julio Iglesias, Amantes.

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Escuchamos Evidencias de Ana Gabriel, y quien interpreta a esta gran artista mexicana es Yo Me Llamo Ana Gabriel, y estará en un evento muy especial llamado Las Divas de la Balada el viernes 14 de agosto en Moliendo Café, donde hará presencia, por supuesto, la original Tormenta desde Argentina. Y junto a Yo Me Llamo Ana Gabriel, la original Tormenta, estará también Miriam Hernández. 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

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Estas son las inolvidables en Bésame, te enamoré. Escuchamos de fondo a Basilio con Tanto Amor. Un homenaje a esos amores que se entregan por completo, sin reservas y con la esperanza de que un sentimiento tan grande sea capaz de vencer cualquier distancia o cualquier dificultad.

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1: La dirección y programación de Mauro Moreno. Aquí continúo con ustedes. Soy Andrea Quintero y llega este buen clásico. A mí me encanta en la voz de Andy y Lucas, Son de Amores. Qué bonita canción en Bésame, te enamora.
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1: Cómo me encanta, mis amores, estar con ustedes a través de Bésame, te enamora. Llegamos al final de este encuentro, pero las buenas canciones siguen aquí para acompañarte. Que este fin de semana te regale momentos inolvidables, abrazos sinceros y razones de sobra para sonreír. Gracias por permitirme entrar a tu vida a través de la radio, a través de los 91.7, a través del streaming, a través de la aplicación. Gracias por estar siempre con Bésame, te enamora. Soy Andrea Quintero, dirección y programación de Mauro Moreno. Un besito para todos, feliz fin de semana, Dios los bendiga, los voy a extrañar montones. Nos conectamos, claro que sí, el próximo lunes, pero ustedes sigan disfrutando de esta muy bella programación. Canciones como esta que me encanta, con este tema los dejo con Paloma San Basilio, El color del mar.

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2: 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En Bésame son las
3: 12:55 en Bésame te enamora.
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1: 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Llegamos a la 1:06. Qué bueno estar disfrutando con todos ustedes de estos clásicos inolvidables que encuentras para Manizales y Caldas en la frecuencia 91.7. Para el resto del mundo también puedes estar ahí conectado desde cualquier parte donde estés para estar siempre disfrutando el sonido de tus recuerdos. Tienes dos maneras: ingresando a www.besame.fm. Ahí eliges la ciudad de Manizales, esa es la segunda opción, y la tercera es con nuestra aplicación. Si tienes ya la aplicación de Bésame te enamora, ahí está nuestro sonido real, sin nada de retraso, una conexión muy estable, y además dentro de la aplicación encuentras noticias y muchísima información de los artistas de Bésame te enamora. Así que ya no hay excusa, hay tres maneras de siempre estar conectado disfrutando con Bésame te enamora. Mauro Moreno dirige y programa, Alexis Flores te acompaña en esta tarde de viernes 24 de julio, 1:06. Momento perfecto para estar disfrutando de pronto el almuerzo en tu casa, con tu familia, con tus compañeros, en un restaurante, cafetería, en tu lugar de trabajo. De pronto ya saliste y estás disfrutando de una vez el fin de semana, o entras a las 2 de la tarde, pues aquí vamos a estar nosotros para acompañarte, para ponerle música a tus sentimientos con los clásicos inolvidables de Bésame. O él o yo se llama este gran tema, lo hacen los Galos y los recordamos a la 1:07 a través de Bésame te enamora. Muchísimas gracias por estar aquí con nosotros. Se pueden reportar a través del 300-874-6077 para saber quiénes y en qué lugar están a esta hora disfrutando la música de Bésame te enamora. 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
2: En el viaje que realizamos por tus recuerdos, nos encontramos con este gran éxito, lo hace Rafael. Suena a la 1:00 p.m. con 14 minutos. Estamos recordando una canción del año 1974. Se llama Amor Mío, en Bésame Te Enamora, en esta tarde, en este mediodía romántico, muy tranquilo, fresco, sobre la linda ciudad de Manizales.
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1: Los años pasan, pero los sentimientos siguen ahí guardados en nuestro corazón y con la música de Bésame te enamora, le ponemos sonido a tus recuerdos. Aquí está Oscar de Fontana. Él no sabe que fuiste mía, se llama este gran clásico inolvidable que estás disfrutando a través de Bésame te enamora. 1:24, fin de semana, mediodía, tranquilo, perfecto para escuchar la música de Bésame te enamora. Sí.

0: Es la música inolvidable de Bésame, te enamora, y ahora vamos a poder disfrutar el gran encuentro de las divas de la balada. 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
0: Regálate unos minutos para disfrutar con la música romántica que encuentras en Bésame, éxitos como este que hace Piero y suena a esta hora.

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2: Te acompañamos con canciones que tienen la llave secreta de nuestros mejores recuerdos. Viajamos en el tiempo por tus recuerdos y le ponemos música a esos bonitos sentimientos con música como esta que hace Marisela. 1:46. Bésame, te enamora y te acompaña en este viernes.

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3: 1:53 p.m.
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0: Bésame, te enamora, está contigo y hay instantes en la vida que el tiempo intenta borrar, pero que se quedan a vivir para siempre en nuestra memoria. Piensa un momento en esos recuerdos que nos hacen siempre viajar en el tiempo, aquellas épocas, pues a esos recuerdos que tienes en tu corazón y en tu memoria, nosotros le ponemos música. Clásicos inolvidables de Juan Gabriel, de Emmanuel, llega también David Bisbal, Janet y muchísimos artistas más. Muchísimas gracias. Me encantaría saber ustedes dónde nos están escuchando a través del 300-874-6077. Ahí nos pueden contar. Los escucho a través de la aplicación, de pronto en la página o en la frecuencia 91.7, donde estamos para Manizales y para Caldas, para el resto del mundo a través de nuestra maravillosa aplicación. Ingresas a ella, te conectas y listo, puedes seguir trabajando, puedes seguir haciendo los deberes que tengas por realizar en tu casa y siempre conectado con Bésame, te enamora desde cualquier lugar del mundo. Y dentro de esta aplicación también encuentras muchísimas noticias, información y videos de lo que tiene que ver con los artistas de Bésame, te enamora. Aquí estamos iniciando un nuevo bloque musical. Mauro Moreno dirige y programa. Alexis Flores Jaramillo te acompaña. 2:08 p.m. Más música inolvidable traemos a esta hora para ti aquí en Bésame, te enamora.
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0: Historias de amor que no terminan y que recordamos con la música de Rodolfo Aicardi a las 2:17. Aquí está este gran tema, se llama Naila. Suena en Bésame, te enamora. En este viernes acompañamos tus sentimientos.
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0: La música con Sergio Denis a las 2:27. Muchísimas gracias a los conductores de servicio público, de bus, de buseta, de colectivo, de taxi, también a los que están en el carro particular recorriendo las diferentes calles de la ciudad de Manizales, diferentes carreteras de Colombia y el mundo, siempre con el sonido de tus recuerdos, con la música de Bésame Te Enamora que encuentras en la frecuencia 91.7, también en www.besame.fm, eligiendo la ciudad de Manizales, o con la aplicación donde haya un corazón enamorado, donde haya un seguidor de las baladas, puede estar conectado con nosotros disfrutando música como esta que hacen los Bukis. Acepto mi derrota, suena a las 2:28.
1: ¿Por qué?

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0: La tarde avanza con los clásicos inolvidables de Bésame, te enamora, 2:39. 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
1: 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En Bésame son las
2: 2:51 p.m.
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3: Llegamos a las 2 de la tarde con 55 minutos. 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

La música de Luis Grillo a las 3 de la tarde con 6 minutos. Estamos pasando una tarde romántica llena de muchos sentimientos a través de Bésame, te enamora desde Manizales en la frecuencia 91.7 y para el mundo con la aplicación o con nuestra página. Llega la música de José Vélez a las 3, 6 minutos.

Recordamos a las 3 de la tarde con 14 minutos una voz prodigiosa que marcó a toda una generación con su elegancia, con su fuerza interpretativa. Disfrutamos a esta hora de este clásico inolvidable que rinde homenaje a el amor y a la sensibilidad femenina. Aquí está Juan Camacho y este gran tema, A ti mujer en Bésame.

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2: Recuerdos que siguen vivos en nuestra memoria con la música de Beto Fernán. Llegamos a las 3:22 en Bésame.

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0: Llegamos a las 3 de la tarde con 30 minutos y en Manizales nos preparamos para recibir las divas de la balada, porque desde Argentina llega Tormenta, la original, con toda su música, y a su lado Yo me llamo Miriam Hernández y yo me llamo Ana Gabriel.
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0: Canciones como esta se llama Una carta en la distancia. 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
0: Argentino llega a las 3 de la tarde con 32 minutos con este gran éxito del año 1985. Cuenta con 41 años de historia, de recuerdos. Esta canción que hace Pimpinela, 3 con 32 minutos, se llama Por ese hombre. La recordamos en Bésame te enamora en la tarde fresca de viernes de fin de semana, siempre, siempre con Bésame.
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1: Continuamos acompañando tu tarde, 3:40. Hay amores que por más que intentemos borrar del mapa, se quedan habitando en cada rincón de nuestra alma. Así lo dice el Sol de México en este gran tema. Llega Luis Miguel y Hasta que me olvides en Bésame. 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

Partimos la tarde romántica con Bésame Te Enamora, 3:47 minutos, y hay canciones que llegan directo a la memoria para devolvernos el rostro de un amor que marcó nuestras vidas. La música de Rudy Márquez llega a las 3:47 minutos, venezolano, grandes éxitos, canciones llenas de historia, de mucho amor. Este gran tema se llama Tú y Yo, suena en la tarde romántica de viernes, siempre con Bésame. 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
3: 3:52 PM.
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2: Llegamos a las 3 de la tarde con 54 minutos. 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

0: Estamos compartiendo contigo en esta tarde de viernes, son las 4:07, esas melodías que se instalaron en el corazón de toda una generación, que se convirtieron en un himno, son estos temas que están llenos de recuerdos, de muchos sentimientos, como este que escuchamos de fondo, lo hace Antonio de Jesús, se llama Te Quiero Más y Más. Gracias a ustedes que nos saludan a través del 300-874-6077, juntos disfrutando una tarde romántica.
1: Es

0: 4 de la tarde con 15 minutos y a veces el amor nos vuelve prisioneros por elección propia, condenados a vivir tras las rejas de un recuerdo, atados a la sentencia de unos labios que posiblemente ya no son nuestros. Música de José José, El Preso, suena a las 4:16.
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0: Pasiones intensas, pasiones efímeras, así es la música de Bésame Te Enamora, recordando todas esas personas que han pasado por tu vida, que te dejaron recuerdos, sonrisas y que ahora recordamos con algo de nostalgia, pero con también con mucho amor. Con la música de Bésame Te Enamora adornamos tu viernes, tu fin de semana. Muchas gracias a los que están conectados en la frecuencia 91.7, también ingresando a www.besame.fm. Ahí eliges la ciudad de Manizales y encuentras el sonido de tus recuerdos. La otra opción es con la aplicación de Bésame Te Enamora. Desde cualquier lugar del mundo puedes estar siempre con nosotros. Chalo.

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1: En el viaje que realizamos por tus recuerdos, nos vamos para el año de 1978 y con Dani Cabuche, argentino, recordamos este gran clásico, Memorias de un gran amor. Son las 4:35 minutos. Aquí está Bésame, te enamora, para acompañarte en tu fin de semana.

Con la historia de esta triste canción que hace Perla, llegamos a las 4:42, comienza a amanecer, se llama ese clásico inolvidable, y de Perla pasamos a otra gran canción, esta la hace Alejandro Lerner, suena a las 4:42, en Bésame te enamora, no hace falta que lo digas, canciones llenas de recuerdos y muchos sentimientos en Bésame.

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1: Y es que Bésame te enamora, Bésame te acompaña. Ya son las 5 de la tarde, 7 minutos. ¿Qué tal? ¿Cómo vamos? Bienvenidos y bienvenidas. Quien dirige el programa, Mauro Moreno, quien les va a estar acompañando, Julián Mazuera, con la mejor música de ayer, de hoy, de siempre. Esas baladas inolvidables, esas canciones que hacen parte de ayer, de hoy y de siempre. 300-874-6077, para que usted se comunique con Bésame y me acompañe en esta tarde de fin de semana, viernes 24 de julio del año 2026.

Bárbara y Dick. Esta canción se llama Respirando. A las 5:08 minutos yo escucho Bésame. 5 de la tarde, 8. Y si está en cualquier parte del mundo, buenas noches, buenas tardes, buenos días. Esta es Bésame, te enamora y te acompaña.

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2: Recordamos un clásico de 1983, Paso la vida pensando, una de las baladas más recordadas de José Feliciano, incluida en su álbum Me Enamoré, donde el cantautor puertorriqueño nos habla de ese amor. Aunque ese amor termina, nunca deja de habitar en el corazón. Paso la vida pensando, suena en Bésame, te enamora.

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1: Baladas inolvidables como esta de Rocío Dúrcal, Hoy lo vi pasar. Cuando nuestro corazón se le entrega a una persona y pasa el tiempo, y tal vez esa relación se acabó, pero después de los días nos damos cuenta que esa persona todavía sigue presente en nuestra vida y en nuestro corazón. Eso fue lo que pasó con esta buena canción. Hoy lo vi pasar y mi corazón latió más fuerte que antes. Suena en Bésame, te enamora.

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1: 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En Bésame son las
2: 5:35 minutos. 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
2: Tal esta buena canción, de que vale tener todo en la vida. La canción de José Augusto que suena delicioso en Bésame te enamora.

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Seguimos escribiendo esta historia de amor contigo. Ahora tenemos un nuevo WhatsApp para estar aún más cerca de tu corazón. 300-874-6077. Guárdalo. Escríbenos. Comparte lo que sientes. Porque este amor se sigue construyendo juntos. 300-874-6077. 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

308-74-6077. Saludo a esta hora para Freddy Mauricio Linares, el sector del Águila Valle, conectado con Bésame Te Enamora. Se llama Sí, Sí, Sí, y suena en Bésame. Sí.

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Bienvenidos a esta nueva hora de música en Bésame Te Enamora. Julian Mazuera, ese es mi nombre, quien dirige el programa, Mauro Moreno. Y la mejor música, canciones como esta. Y es que es lo que quiero tener. Quiero tener 1,000,000 de amigos aquí en Bésame Te Enamora.

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0: En momentos de la vida nos toca aceptar nuestra propia culpa y arrepentirnos de corazón y enmendar el error sobre todo.

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1: 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En Bésame son las...
2: Con todo el gusto, 6:28 minutos en Bésame te enamora.
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Y les voy a hablar de un evento espectacular que hay el 14 de agosto, que cae un viernes en Moliendo Café con Divisa Producciones y Bésame. Se llaman las Divas de la Balada y allí estará nada más ni menos que Miriam Hernández de Yo Me Llamo, con canciones como esta.

0: Pero ella no vendrá sola, viene con Ana Gabriel de Yo Me Llamo, que también tiene canciones inolvidables como esta.
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0: Y lo mejor, el show de la noche con una hermosa voz, Tormenta, la original desde Argentina, tocando canciones que llegan al alma. ¿Se imaginan escucharla con esta canción?

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1: ¿Les ha pasado que llega ese momento donde no quieren nada en la vida? ¿Quieren dormir cansados y no volver a despertar? Pues eso mismo le pasó a este gran artista con esta canción, Quiero dormir cansado. 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

0: 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Son las 6:57 en Bésame.
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